0: paisano, un dichito para la moza.
1: Ahí va, paisano. Para la señora Pili del cielo llovieron guindas. Tres quedaron en el aire y en sus manos la más linda. ¡Que venga la segundita, lo más!